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1: Es la hora 1:34 minutos.
2: Es l'una e 34 minuti.
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1: Viajamos en el tiempo hasta 1973 con Elton John, Candle in the Wind.

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1: Uno de los grandes éxitos de 1986 con Genesis, Invisible Touch.

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Buenos días, de Yaiza Díaz. La Administración de las Islas Canarias registra una bajada de ingresos vinculada a 5 impuestos específicos, entre ellos el de sucesiones y donaciones y el patrimonio. A pesar de esta reducción focalizada de los ingresos fiscales, la recaudación global de las arcas regionales marca un nuevo récord histórico absoluto, gracias al fuerte impulso de la economía general. Crece la expectación en el archipiélago por los nuevos viajes dedicados a la tercera edad, que comenzarán oficialmente el 16 de septiembre. El plan prevé una estricta prioridad para todos los pensionistas que disponen de menores recursos económicos, los cuales tendrán la oportunidad de viajar y alojarse en el territorio desde 50 euros. La Dirección General de Emergencias ha declarado la situación de prealerta por temperaturas máximas y la presencia simultánea de calima significativa a partir de las 11 de la mañana de hoy. El aviso meteorológico afecta por completo a todo el territorio insular y recomienda la máxima prudencia a los sectores de población más vulnerables. En la capital de Gran Canaria, un profundo análisis destaca el gran crecimiento social y espiritual de las comunidades evangélicas. Este fenómeno religioso viene analizado detalladamente a través de los testimonios directos de 4 voces representativas locales que explican el impacto cultural y la integración de estas realidades en los diferentes barrios de la ciudad. La Brigada Canarias 16 ha iniciado este domingo una serie de importantes maniobras estratégicas con un despliegue masivo de tropas y medios terrestres en la Isla del Hierro. La operación busca evaluar la capacidad operativa de las unidades y garantizar una vigilancia constante para el perfecto control

Buenos días, de Yaiza Díaz. La Administración de las Islas Canarias registra una bajada de ingresos vinculada a 5 impuestos específicos, entre ellos el de sucesiones y donaciones y el patrimonio. A pesar de esta reducción focalizada de los ingresos fiscales, la recaudación global de las arcas regionales marca un nuevo récord histórico absoluto, gracias al fuerte impulso de la economía general. Crece la expectación en el archipiélago por los nuevos viajes dedicados a la tercera edad, que comenzarán oficialmente el 16 de septiembre. El plan prevé una estricta prioridad para todos los pensionistas que disponen de menores recursos económicos, los cuales tendrán la oportunidad de viajar y alojarse en el territorio desde 50 euros. La Dirección General de Emergencias ha declarado la situación de prealerta por temperaturas máximas y la presencia simultánea de calima significativa a partir de las 11 de la mañana de hoy. El aviso meteorológico afecta por completo a todo el territorio insular y recomienda la máxima prudencia a los sectores de población más vulnerables. En la capital de Gran Canaria, un profundo análisis destaca el gran crecimiento social y espiritual de las comunidades evangélicas. Este fenómeno religioso viene analizado detalladamente a través de los testimonios directos de 4 voces representativas locales que explican el impacto cultural y la integración de estas realidades en los diferentes barrios de la ciudad. La Brigada Canarias 16 ha iniciado este domingo una serie de importantes maniobras estratégicas con un despliegue masivo de tropas y medios terrestres en la Isla del Hierro. La operación busca evaluar la capacidad operativa de las unidades y garantizar una vigilancia constante para el perfecto control del perímetro defensivo terrestre. Para esta edición es todo. Volvemos más tarde con las noticias de Canarias.

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2: Damos un salto al 1998 con George Michael, Killer, Papa Was a Rolling Stone.

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3: Viajamos en el tiempo hasta 1970 con Beatles Let It Be.

0: disco Historia, maravilla de las maravillas, este temazo de John Lennon, Imagine, 1971. Y con esto arranca el Calima de Canarias, y hoy no lo hacemos como lo hacemos siempre, sino que vamos directamente a la crónica. Bueno, porque lo que está pasando en Gran Canaria se veía venir, ¿no? Con estas altas temperaturas, se habla de un incendio que ha sido declarado este mediodía en la isla de Gran Canaria, como les decía, en la zona de Telde, en Cazadores. Hay unos 40 efectivos por tierra y 3 helicópteros que forman parte del dispositivo desplegado para extinguir ese incendio declarado en las horas centrales de este lunes, cerca de la zona de Cazadores, dentro del municipio Gran Canario de Telde. Así lo están informando fuentes del Cabildo, que se prevé que otros 2 helicópteros además se vayan a incorporar a las labores para sofocar unas llamas que hasta por lo menos hasta una media hora habían afectado a unas 3 hectáreas de terreno. Las corporaciones insulares, bueno, pues han tildado el fuego de aparatoso y con alto potencial debido a las características del mismo, y han explicado que las llamas están siendo conducidas por viento de componente sur, lo que eso aumenta la posibilidad de llegar al fondo del barranco y abrir más vías hacia la cumbre de la isla. Bueno, pues por su parte el Ayuntamiento de Telde también recomienda a los vecinos de Cazadores, el Moreno y la Solana, de extremar las medidas de precaución, instándoles a cerrar puertas y ventanas si ven que el humo se desplaza hacia sus viviendas. Bueno, pues al parecer ya ha habido algún desalojo, ¿eh? Asimismo, ha pedido a la población de no desplazarse hacia Cazadores ni utilizar las carreteras de la cumbre conectadas, la 130 y la 120, ya que se han prohibido el tránsito por ahí para facilitar el paso exclusivo de los retenes de bomberos y de los cuerpos de seguridad. Iremos actualizando esta noticia, como otras más que tenemos aquí preparadas para todos ustedes en el Calima de Canarias con Michelangelo hasta las 18 horas. 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

Nos confirman que ante el incendio declarado en Cazadores se procede al cierre de la carretera de acceso a la zona. Efectivos de policía, bueno, pues de Ingenio están también colaborando en el cierre y control de la vía, mientras que el voluntariado de Protección Civil de Ingenio colabora también en las labores de extinción de este incendio en Cazadores.

0: Verano del 1982 in Italia, suonava Giuni Russo con Un'estate al mare.
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0: Y como todos los lunes y también los viernes, bueno, pues hoy dentro de unos 10 minutos conectaremos con Tenerife, con Valerio Capasso, para hablar de deportes, a ver qué ha pasado el fin de semana, qué ha pasado cosa, ¿eh? Las comentaremos todo.

0: 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Y nosotros sí que nos vamos a ver más y más y más. Estamos ya en directo con Valerio, que saludo al otra parte de las islas. Bueno, está en la isla de Tenerife, conectado con nosotros para hablar de deporte. ¿Qué tal, Valerio? ¿Cómo fue el fin de semana? Cuéntame, que estoy muy curioso hoy.
1: Eso, todo bien, gracias.
0: Bueno, pues, ¿qué es lo que ha pasado? ¿Qué es lo que ha pasado? Porque ha habido un par de cositas que yo he seguido también que nos han dejado bien sorprendidos,
1: Sí, no, a ver, primero que nada, bueno, nos enfocamos en los equipos locales y tanto la Unión Deportiva Las Palmas como el Club Deportivo Tenerife encontraron una victoria, el conjunto Canarión contra el Cádiz, en Cádiz, justo en la ciudad andaluza, por un gol a cero, y el Tenerife le ganó en el Heliodoro, en su templo, al Leganés por dos goles.
0: Gallego. El gallego fue el que marcó.
1: Ya nos confirma que ya la edad no cuenta nada. Y en ese momento, tanto el Tenerife como la Unión Deportiva Las Palmas están en pleno ascenso, por así decirlo, porque van segunda y tercera con exactamente los mismos puntos, solo que el Tenerife tiene una diferencia de goles que le va un poco más a favor que a Las Palmas, pero bueno, van ahí justo, están el Castellón primero, luego está Mallorca y luego ahí están los dos equipos canarios, así que confiemos.
0: A ver,
1: cuanto a la liga,
0: que no lo den todo ahora y que luego a mitad del campeonato estén ahí sufriéndola, ¿no? Poco a poco, mantener.
1: Que para cuando llegue el derbi ya estén en una buena posición, ¿sabes?
0: Eso es.
1: Pero sí, y ya se acabó también se va a acabar hoy a las 8 de Canarias la jornada de liga de primera división, donde se enfrentarán el Villarreal y el Betis, el Villarreal donde juegan dos canarios. Juega Alberto Moleiro, de Santa Cruz de Tenerife, y a José Pérez, también de Santa Cruz de Tenerife. Así que yo le voy a ir al Villarreal por lo que sea. Y en cuanto a los otros partidos de la jornada de liga, ganó el Barça, le ganó al Levante por 4-2, ganó el Madrid por 4-1 al Rayo Vallecano, ganó el Atlético Madrid contra la Real Sociedad por 3-0, y poco más. O sea, yo creo que lo que sí hay que destacar un poco, yo creo que bueno, primero que nada, Aubameyang, que con el Depor no para de meter goles, y el Valencia, que sigue perdiendo. El Valencia va último, va colista de liga y lamentable.
0: Pues tengo un par de amigos en Valencia que vamos, voy a tener un argumento con ellos. Les voy a llamar y voy a decir, ¿qué pasa ahí con el equipo?
1: La decadencia del Valencia, y eso que rima también, pero la decadencia del Valencia hay que estudiarla. Es como, yo de lo que sé, tú no eres como muy fan de fútbol como sabes, desde hace mucho tiempo. Entonces,
0: lo está diciendo a mí.
1: Sí, exacto.
0: Es verdad, totalmente verdad. Aunque sé que el Valencia el año pasado no estuvo mal, ¿eh?
1: No, sí, pero es que hace unos años, pero te hablo de poquito antes de la cuarentena, o sea, estamos hablando de hace no muchos años, el Valencia estaba fijo en Champions y ahora todos los años casi desciende, y es como, es muy lamentable todo. Y lo mismo le pasa al Sevilla, pero bueno, el Sevilla lo veo mejor esta temporada, confiemos, porque al final es como, son equipo histórico del fútbol español, y que hayan tenido una caída tan grande, pues me da pena,
0: claro.
1: Pero eso, que básicamente eso fue lo que pasó, y como dije, hoy se va a acabar la jornada de liga con un partidazo, porque al final Villarreal y Betis son dos equipos de Champions, y eso, tanto en Italia como en España hoy, el lunes, que el día un poquito más aburrido para ver fútbol, hay partidos de Champions, porque hoy en Italia se juega el Inter, el Como y la Roma, y hoy Villarreal y Betis, o sea que lo más importante lo dejaron al final.
0: Bueno, ha habido también, me imagino que ha un poquito roto los esquemas, ¿no? Fórmula 1 a final de semana, sí, tanto el sábado como el domingo, si no me equivoco, así que partidos igual importantes han sido pospuestos, ¿no? Justamente para dar espacio a también otro deporte.
1: Claro. No, sí, sí, a ver, el Gran Premio que se jugó en España, de hecho, a ver, a mí, o sea, a mí me dolió mucho ver que Hamilton se quedara fuera ya nada más empezar, porque encima es como mi ídolo de la, en plan, en Fórmula 1 es como mi piloto favorito. Yo, claro, yo soy de la generación que justo fue el pase del mejor cuando Schumacher se lo dio a Hamilton, ¿sabes? Cuando empezó a dominar el inglés. Entonces, claro, yo lo veía un poco como un rival porque no estaba en Ferrari, pero siempre lo admiré. Y ahora es como, y ahora que lo tengo, o sea, es como no lo voy a soltar. Yeah. Y bueno, lo siento por Leclerc también, que iba primero, pero luego ya un poquito.
0: Pero, o sea, no ganó, Kimi, pero Kimi, es, Kimi es claro. Kimi, ¿eh? Kimi es Kimi y no hay nada más que hablar, porque vaya racha que lleva, el campeón, joven, jovencísimo, además, increíble.
1: Es generacional, yo no he visto, yo, a ver, no quiero ahora chocarle a nadie, tampoco quiero meterme en comparaciones raras, pero yo la última vez que he visto un chaval tan joven hacerlo tan bien e ir tan sobrado fue Verstappen. O sea, yo es que mi recuerdo solo de un piloto tan sobrado y tan joven, yo solo recuerdo Verstappen.
0: Pero,
1: y bueno, y que sea italiano Kimi, pues mejor.
0: Claro, claro, claro. Y otro deporte del que no se suele hablar, no sé si ya lo tenías reservado tú la noticia, pero también la quiero adelantártela yo. Se habla de gimnasia aeróbica, un deporte que, como repito, ¿no?, del que no se suele hablar mucho. Bueno, pues Miquel Mañé lo ha vuelto a hacer y se ha coronado campeón del mundo absoluto de esta disciplina, la gimnasia aeróbica, en este año 26. El gimnasta de Segur de Calafell, que es una zona ahí de la Cataluña, ha logrado una hazaña totalmente histórica, ante su propio público, ahí en el pabellón Navarra Arena de Pamplona, ahí donde estaba compitiendo España, ahí en España, ¿no? Con este triunfo en la categoría individual masculina, Mañé revalida su corona y se convierte en triple campeón mundial absoluto, sumando este oro a los ya conseguidos en Bakú 2021 y Pesaro en 2024. Mira la pantalla porque te quiero enseñar la hazaña que hizo, impresionante, como se ve este atleta. Mirad la figura que puede hacer, es increíble, en esta disciplina que yo veo tan difícil, ¿no?, como es la gimnasia aeróbica.
1: No, sí, sí, yo no soy, o sea, nunca he, me he interesado en esos deportes, pero sí es verdad que lo ve y te queda impactado, o sea, bueno, por los movimientos y todo eso.
0: Fíjate los saltos, cómo aterriza, cómo gira la pierna, parece hecho de goma.
1: Parece hecho de goma, exacto, se iba a decir, increíble. Parece hecho de goma.
0: Pues este hombre se llama, gracias a Control para ponernos las imágenes, ese hombre se llama Miquel Mañé, catalán, y bueno, pues se ha llevado otra corona y va a ser tricampeón del mundo, o sea, no es poca cosa. Bueno, pues algo más que añadir, que lo que más falta comentar, Valerio, te pregunto.
1: No, a ver, como no ha pasado nada más en cuanto a deporte, o por lo menos según las noticias que yo he visto, y lo único que sí, o sea, un poquito una cuenta atrás, como ya estamos en septiembre, para el que le gusta el baloncesto y todo, ya falta poquito para que empiece la NBA, porque el 4 de octubre empieza la pre-season y luego ya el 20 ya comienza la regular season de forma oficial, así que ya falta cada vez menos para la NBA, para el que le guste. Yo que la disfruto muchísimo, yo ya estoy contando los días, pero eso.
0: A ver, ¿qué camiseta llevas hoy? Déjame ver.
1: Arsenal.
0: Bueno. Me encanta porque Valerio cada vez me viene con una camiseta de un equipo diferente. Claro, tienes que tener tú el ropero lleno de camisetas de deporte.
1: Claro, es que las colecciono y a mí da igual el equipo que sea, ya con que, aunque sea el equipo que peor me cae, ya yo la llevo porque, bueno, es el Arsenal. Pero
0: bueno, la camiseta buena. Bueno, pues Valerio, seguimos hablando. El viernes haremos un poquito el punto de la situación de cara al fin de semana y también por si obviamente haya pasado algo, ¿no?, durante estos primeros días de la semana. Gracias, como siempre. Tu contributo siempre es súper importante y aquí encantados nosotros de aprender y hablar de deporte. Hasta el viernes. Chao, chao.
1: Hasta el viernes, chao.
0: Hasta luego. Chao, chao, chao, chao, chao.
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0: Uno de los temas más pinchados en el verano de 1981, Queen con David Bowie. La canción es maravillosa, la canción se llama Under Pressure.
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0: Seguimos la situación del incendio en Gran Canaria, muy de cerca. El incendio además tiene lugar en esta plena situación, ¿no?, de prealerta por calima generalizada en todo el archipiélago, prácticamente declarada por la Dirección General de Emergencias del Gobierno de Canarias, que comenzará a partir de las medianoche de este mismo lunes debido a un episodio de polvo en suspensión que dejará un índice de calidad del aire bastante desfavorable. Bueno, pues ahí como últimas noticias es que los medios están trabajando, los medios del Cabildo de Gran Canaria en la zona y el Ayuntamiento también de Telde Ruega, evitar desplazamientos en vehículos para facilitar esas tareas. La Cuba del Ayuntamiento de Valsequillo además se ha incorporado al dispositivo de extinción del incendio de cazadores para mantener lleno el depósito en el que recargan agua los cinco medios aéreos que trabajan en la zona. La continuidad en la recarga resulta fundamental, no lo sabemos, para mantener esa operatividad de los helicópteros que en cada descarga pueden transportar entre los 500 y los 600 litros de agua en sus cestas. El objetivo es aprovechar al máximo las horas de luz y mantener así el trabajo aéreo sin que haya interrupciones.

0: Buenas tardes, de Yeiza Díaz. Un incendio forestal de alto potencial se ha declarado en las horas centrales de la jornada en el municipio de Telde, en la isla de Gran Canaria, concretamente en la zona de Cazadores, donde los servicios de emergencia trabajan intensamente para contener las llamas avivadas por las fuertes rachas de viento. Mientras tanto, la Dirección General de Salud Pública ha activado el aviso rojo, el nivel máximo de riesgo para la salud, ante las temperaturas excepcionales que afectarán con fuerza a la isla de Lanzarote, así como a otras zonas del archipiélago, donde se superarán fácilmente los 34 grados. En el ámbito cultural, la cantante Isabel Pantoja amadrinará esta tarde los actos de la Semana Social, incluidos en el amplio programa del Isla Bonita Love Festival, un evento de gran relevancia social y artística que se celebra en la isla de La Palma. En Tenerife, la ciudad de San Cristóbal de la Laguna vive hoy su día grande, con motivo de las históricas fiestas del Santísimo Cristo, acogiendo una solemne procesión cívico-militar que ha contado con el tradicional traslado del pendón real desde las casas consistoriales hasta la catedral. También en Tenerife, en el apartado de sucesos, los equipos de emergencia han intervenido en la zona de Olla Fría, en Santa Cruz, debido al vuelco de un turismo que ha dejado a dos personas heridas de carácter moderado, que fueron trasladadas al hospital. Para esta edición es todo, volvemos más tarde con las noticias de Canarias.
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0: Otra de las noticias destacadas del día es la muerte, ¿no?, en México por asesinio de una joven canaria que se encontraba ahí estudiando en el país en un intercambio académico en la localidad de Cuatuala, en el estado de Morelos. La víctima se llamaba Claudia Tacoronte, 21 años, que falleció por un ataque con arma blanca en la noche del pasado sábado cerca de la Casa de la Cultura de la ciudad, de cuando un hombre intentó robarle. Ella salió huyendo y la persiguió hasta alcanzarla y propinarle varias puñaladas que le causaron finalmente la muerte. Claudia, natural de Santa Brígida en Gran Canaria, era estudiante de educación infantil en la Universidad de Granada en España y desde el mes pasado estaba ahí realizando una estancia en la Universidad Autónoma del Estado de Morelos. En este momento la policía obviamente está investigando los hechos y tratando de identificar al sospechoso para localizarle y proceder naturalmente a su detención.
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Seguimos en el Calima de Canarias con este ritmo increíble de Sylvester. You make me feel. Así mismo como lo canta él. Ojo, atención, porque se va a elevar a rojo el aviso por altas temperaturas en Lanzarote. La Dirección General de Salud Pública del Servicio Canario de la Salud comunica que, según todos los datos que hay a disposición, se prevé que se produzca un episodio de temperaturas extremas con potencial riesgo en la salud. Por ello, se activan los diferentes niveles de aviso que se detalla naturalmente en tablas que están disponibles también en internet, en redes sociales, obviamente, de la Dirección General de Salud Pública. Para la isla de Lanzarote, La Graciosa, en este caso, que se encuentran este lunes y martes en aviso amarillo por altas temperaturas que pueden alcanzar hasta los 34-36 grados, y también por Calima con una visibilidad máxima de 3.000 metros. Se activa aviso de nivel 3 rojo en las zonas de Metrosalud de Santa Cruz de Tenerife, El Rosario, Las Palmas de Gran Canaria y también en toda la isla de Lanzarote.

La Dirección General de Hemodonación y Hemoterapia, que, bueno, pues la situación, nos dicen, no es de las mejores, ¿no? Sabemos que estas dos entidades se reforzaron hace días sus avisos a través de las redes sociales y de los medios y el envío de mensajes de SMS también, bueno, pues a las personas donantes de sangre y plaquetas registradas en su base de datos. Como suele pasar en periodos de vacaciones, la carestía, bueno, pues se hace especialmente crítica, ¿no?, en estas fechas, y en esta etapa estival ya se hizo un llamamiento para reforzar la reservas de los grupos cero positivo, cero negativo, A positivo y A negativo. Sin embargo, pero la cosa ahora se ha puesto un poquito más fea, ¿no? Al menos por la sensación que tienen varios sindicatos que dicen esto no es suficiente, hace falta donar más sangre. Y bueno, desde aquí nosotros hacemos también este llamamiento, por si pueden donar sangre, lo hagan. Si no lo han donado nunca, no tengan miedo, háganlo, llamen al 012 y ahí se informan dónde puede ir a donar sangre. 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

junto con Anita nos han cantado las chicas from Rio Girl. Las chicas no, la chica. En este caso una sola. Girl from Rio. 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Sigan disfrutando, señores, de este calorito, calorcito, calorsacho. Llamadlo como queráis. Nos tiene hasta ahí ya, por favor, ya no podemos más. Alguien me dijo esta mañana, estoy deseando que cambie la hora, por lo menos se reducen las horas de sol del día. Bueno, pues también es buen deseo esto, que este verano ha sido fenomenal, espectacular con respecto a las temperaturas prácticamente en todo el mundo. Vamos, a finales de verano ya estoy curioso yo de que salgan todas las estadísticas y nos digan qué es lo que ha pasado realmente con este calor tan anómalo y inusual. Bueno, pues el cambio del clima, todas estas cosas. De hecho, volveremos mañana, hablaremos también de calor otra vez porque siguen los activos, los avisos activados durante prácticamente casi toda la semana y con más noticias en el Calima de Canarias. Hasta mañana.

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10: Estate 1978, Chic, Le Freak.

Buenas tardes, de Yeiza Díaz. Un incendio forestal de alto potencial se ha declarado en las horas centrales de la jornada en el municipio de Telde, en la isla de Gran Canaria, concretamente en la zona de Cazadores, donde los servicios de emergencia trabajan intensamente para contener las llamas avivadas por las fuertes rachas de viento. Mientras tanto, la Dirección General de Salud Pública ha activado el aviso rojo, el nivel máximo de riesgo.

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1: En Radio Calima suena Lola Indigo y Lucho RK, el bachatón de la L.

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2: Viajamos en el tiempo hasta 1977 con Bee Gees, Stayin' Alive.